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2: 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Mejor actriz, Verónica Forqué.
1: Oh, i en la Glòria Esté. La Verónica Forqué,
2: pobreta.
1: Madre de Dios,
2: presentador, Emilio Aragón.
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2: Presentadora, Aníbal Serrero.
1: Home.
2: Mejor programa, serie extranjera, Twin Peaks.
1: Hombre, que ara en parlarem, ara en parlarem.
2: Claro, es el enigma en torno a la identidad del asesino de Laura Palmer, que apasionó a la audiencia e hizo de la carismática serie de David Lynch uno de los éxitos más sonados de Telecinco. Doncs, impressionant.
1: Posem la sintonia, Twin Peaks.

0: Asunción, ¿qué dices?
1: Las cadenas privadas empiezan a dar caña a Televisión Española con Twin Peaks y sus concursos. 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
0: Espanyola. No poden, Assumpta.
1: No poden. I aleshores surt una cosa molt important.
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1: A Televisió Espanyola, eh?
0: Un gran programa.
1: Los vídeos de primera.
0: Los vídeos de primera.
1: Con Alfonso Arús.
0: Mític.
1: Que le añadió su personal humor. Mm-hmm. Y la moda del vídeo doméstico nació en Japón y fue recriada en Estados Unidos. Pero llegó con fuerza de la mà d'Alfonso Arús.
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1: Hola, Joan, què tal?
0: Oye, muchísimas gracias por estar aquí con nosotros de nuevo. Muchas gracias a los dos.
2: A ti por invitarnos y por acordarte de nosotros.
1: Sí, muchas gracias.
0: No, mano, por favor, a vosotras, a vosotros por estar de nuevo aquí con nosotros para celebrar esta onomástica que, oye, 10 años ya de esta serie. Para comenzar, a ver, ¿recordeu quan vau veure Stranger Things per primera vegada? Quina va ser la vostra primera impressió? A ver, ¿qué me decís?
1: Pues la verdad que yo me cuesta mucho cuando algo explota mucho el verlo porque me genera como, ¿cómo se dice?
2: Como
0: sí,
2: cansancio.
0: A mí igual, sí, sí.
1: Me cuesta muchísimo, me da como cansancio, y pero no sé por qué, al final el terror a nosotros nos gusta muchísimo y dije, bueno, voy a probar porque ya ha pasado un poquito el boom de Stranger Things, como tardaban 2-3 años igual en sacar una nueva temporada, y le di un vamos a probar. Y
0: sí, sí.
1: Empecé yo a verla y digo, bueno, esto se lo tengo que decir yo a la Paula que lo vea. Es increíble, digo, no puede, es que digo, le va a encantar. Digo, la tiene que ver sí o sí. Y a ella, bueno, que te lo diga, que le costó
2: sí,
1: un poquito.
2: Me costó un poquito al principio.
0: A mí también, soc sincer, ¿sí? Va costar al principio. Mis hermanos, tienes que ver la serie. Y me pasó un poco como Iván, ¿no? Yo que está en el boom, ¿no? Y me resistía un poco y luego caí.
2: Yo también, me pasó lo mismo. Me dijo, tienes que verla. Y bueno, empecé, me costaba un poquito, pero luego es que Dustin...
0: Te pudo.
2: Me pudo, Dustin. Sí. Y la serie ya me acabó de encantar, la verdad.
0: Ni más ni menos.
2: Sí.
1: Que unos niños tan pequeños lleven la manera en la que llevaron esa serie fue espectacular. O sea, es que es de premio.
2: Sí,
1: de
2: sí,
1: premio,
2: sí.
1: Porque unos niños, a la edad que tenían, llevando una serie tan grande, y al final Netflix, a día de hoy, es Netflix por Stranger Things. ¿Sí?
0: Ni más ni menos. Mira, vamos a recordar un poco, pues, cómo empezó esta serie que nos ha enamorado a todos.
3: Se acerca algo sediento de sangre.
4: ¿Qué es? ¡El Demogorgon!
5: ¡Oh! Estamos bien jodidos.
6: Ahora tendremos que irnos.
7: Adiós.
8: Bueno, hasta mañana.
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0: ¿Dónde estás?
1: ¡Will Byers!
2: Will, ha desaparecido. No sé dónde está.
3: Joyce, 99 de cada 100 veces cuando un crío desaparece, está con un padre o con un pariente.
2: ¿Y qué pasa la otra vez?
3: ¿Qué?
2: Has dicho 99 de cada 100 veces. ¿Qué pasa la otra? Dímelo.
3: Joyce.
2: ¡Dímelo!
1: ¡Will! ¡Will!
2: Tío, creo que deberíamos volver.
1: ¿Lo habéis oído? No es Will. Estás en un lío, ¿verdad?
4: Hemos cerrado esta zona.
5: ¿Salió de aquí?
6: Sí.
5: ¿Y la niña?
7: No puede haber ido muy lejos.
5: Encuéntrala.
1: ¿Creéis que es una coincidencia que estuviera en el mismo sitio donde desapareció Will?
2: Te juro que aquí está pasando algo.
7: ¿Qué es esto?
1: ¿Sabe lo de Will?
2: ¿Existe la posibilidad de que puedas localizarle?
1: Sí.
3: ¿Y si todo este tiempo he estado buscando a Will, pero andaba detrás de otro crío?
8: Pelos como escarpias, chicos, qué fuerte. ¡Wow! Es que es una serie de culto ya. Es una serie de culto, sin duda, emoción pura, ¿no? Porque es que yo ahora la estoy volviendo a ver porque Netflix ha sacado la versión VHS de la primera temporada y, ostras, es que te engancha otra vez desde la primera escena. O sea, es brutal. O sea, es una serie única, o sea, es lo que decíamos, ¿no? Que al principio decías, ¿esto qué es? ¿No? Y luego, sí, y luego te encuentras en un mundo que te deja... Sí.
9: Es que ya Stranger Things es que no es ni una serie, es un mundo.
8: Total.
9: Es un mundo totalmente, o sea... Es que encima los niños son tan pequeñitos, lo actúan tan bien, te hacen sentir como parte de un mundo.
8: Sin duda. Sí, sí. A ver... Tengo otra pregunta. ¿Per què creieu que Stranger Things s'ha convertit o s'ha convertit en un fenomen mundial i continua enganxant nous espectadors 10 anys després? Que això és muy fuerte. 10 anys després. ¿Qué tiene esta serie?
10: Es única engaña. Pero si es que solamente cuando has puesto el tráiler, es imposible que alguien lo vea y no quiera verla. Es imposible. Y luego tiene algo único, que son niños, y los niños... Es como, por ejemplo, Welcome to Derry, la serie también, que es muy buena, que te la recomiendo.
8: Sí, buenísima.
10: Es con niños, se ve muy bien también. Pero es que Stranger Things tiene una paleta de niños increíble. O sea, es que no hay ninguno que digas, no, este ha dado un papel más bajo que el otro. Todos los niños dan un papel espectacular. Sí, sí. Y engancha, engancha muchísimo. Es una serie... que da igual la edad que tengas, da igual si tienes miedo o no tienes miedo a las series de terror o no, es una serie que tienes que ver sí o sí.
9: Y que te va a gustar, 100%.
10: Sí, sí, es que es única, es que da igual, hasta el personaje que diría, bueno, por ejemplo, Jonathan.
8: Sí.
9: Te da el callo. Es más apagadito, sí. Pero...
10: Gente que se enamora de Nancy también.
8: Hombre.
10: Nancy hace un papelón increíble.
8: Increíble. Todo. Y hace una evolución tremenda en la serie.
9: Y... que al principio, por ejemplo, Steve a mí al principio me caía fatal.
8: Pero fatal.
9: Pero en cambio, cuando acaba la primera, entre la primera y la segunda, me encantó. O sea, hicieron con el papel de Steve una evolución increíble.
10: Sí.
9: La verdad.
10: Estoy de acuerdo.
9: Y acabó siendo uno de mis favoritos junto a Dustin.
8: Sin duda. A mí me pasó lo mismo. Y oye, yo ya usé, pero si haguéssiu de triar un personatge, ¿quién sería el vuestro preferido? ¿Y por qué? Yo lo sé, pero... A ver, decidlo otra vez. A ver, va.
9: 3, 2, 1, Dustin.
8: Ni más ni menos, que lo conocisteis en la People Convention de Madrid. Por cierto, que hablamos con vosotros. ¿Qué tiene Dustin? ¿Qué tiene este personaje?
9: Es que yo creo que lo tiene todo. O sea, es que es adorable, es gracioso... Es listo, porque es súper inteligente. Para mí es uno de los más inteligentes del grupo. Es que lo tiene, yo creo que lo tiene todo. Es que, y cuando lo conoces...
8: Aún más.
9: Es lo mismo, o sea, yo creo que su papel es muy acorde a su persona. Entonces, pues si ya estábamos enamorados de él viéndolo directamente por la tele, imagínate en persona.
10: Sí.
8: Es un osito achuchable.
10: Sí, creo que una serie tiene que tener un personaje como Dustin.
9: Sí.
10: Porque además, que en momentos igual más tensos,
8: está le da Dustin toque, como... le da el toque.
10: Sí, le da el toque, que en otros lados igual dirías, no encaja. Pero en esta serie, en Stranger Things, sí, encaja perfectamente el papel de Dustin. O sea, es único en eso. Y sí, cuando ya lo juntas con Steve...
8: Ya está, ya lo tienes.
9: Es todo maravilla.
10: Es lo mejor que ha podido hacer los hermanos Duffer, que es juntar a Joe Carey con Gaitán.
9: Sí.
8: Un descubrimiento.
10: Sí, porque Steve ya iba por mal camino, diríamos, mayoría no lo queríamos, y le dieron un papelazo todavía mucho mejor. Es como otra contratación nueva.
8: Total. Le dio una vuelta de 360 grados a la historia. Lo supo llevar súper bien el actor, la verdad.
9: Sí, los dos. Es que es lo que decía antes Iván, es que todos actúan tan bien que es que te hacen meterte en el papel. Es que
8: sin duda.
9: Es alucinante.
10: Y aparte Stranger Things tiene algo que es único, porque al final, en la primera temporada, iban a morir 11 y también iba a morir Steve.
9: Uh-huh.
10: Y le dieron un cambio tan grande que mantuvieron a los dos. Uh-huh. Y mira que bien ha funcionado, porque hoy en día tú no piensas en una serie de Stranger Things sin 11
8: sin
10: o
8: ellos dos.
9: No,
8: sin duda.
10: Y los hermanos Duffer tuvieron una idea increíble de decir, ha funcionado, vamos a cambiar los papeles,
9: claro.
8: Sí, es que es así. Y se los hicieron a medida y funcionaron a la perfección. O sea,
10: porque
8: se amoldaron a ellos, se amoldaron a sus caracteres.
9: Sí,
8: y eso eso se nota muchísimo. Y a Dustin le pasó lo mismo. O sea, cuando lo escucharon hablar con ese deje tan divertido de las S y las dientes, ¿no? Que habla así tan divertido, se lo adaptaron a su manera de hablar y le dijeron, no te preocupes, si nos va perfecto esto para el personaje. Y lo aprovecharon tan bien que le dio un aire fresco y diferente a la serie, ¿no? Nadie dice, ostras, este niño, qué gracioso, ¿no? O sea,
9: sí,
8: así
9: sí,
8: con
9: la...
8: Sí.
9: Con las perlas, como él las llama.
8: Sí.
10: Y es que además fue el primer niño que escogieron de toda la serie Stranger Things, fue el primer niño.
8: Y eso dice mucho de los hermanos Duffer, porque se la jugaron muchísimo. O sea, nadie pensaba, y eso vosotros también lo sabéis, porque seguro que habéis visto los documentales y tal, que una serie con niños gustara también a adultos. Y eso es lo mágico de esta serie, que no solo enganchó a los niños, sino que enganchó a los jóvenes y enganchó a los adultos. O sea, cogieron a todo el mundo. Enganchó a todo el mundo.
9: Es lo difícil de una serie, que le guste a todas las edades. Pero es que con Stranger Things pasa. Y no es que es gustar, es que hay gente que está... O sea, tiene mucho fandom detrás de Stranger Things.
8: Total. Es la serie por antonomasia de Netflix. O sea, Netflix es Stranger Things.
9: Totalmente. O sea, sí.
10: Y es que los datos de Netflix ha bajado considerablemente desde la última temporada de Stranger Things. Ya no...
8: Lo saben.
10: Netflix ya no ha vuelto a tener esos números. Y eso es gracias a Stranger Things, que le dio muchísimo.
8: Muchísimo. Sin duda. La serie combina terror, aventura, amistad i molta nostàlgia dels anys 80. Quin d'aquests ingredients penseu o creieu que han sido la clave de l'èxit d'esta sèrie?
9: Pues yo diría que l'amistat.
8: Un poco de todo. L'amistat, también, sí.
9: Porque el grupo era tan... O sea, estaban tan bien hechos, eran tan amigos, que todos fueron a buscar a Will, hacían todo lo imposible por encontrarlo. Les daba igual que se tuviesen que enfrentar a un Demogorgon, a un Demobat, les daba igual. Entonces yo diría que uno de los principales sería la amistad.
8: Sin duda.
10: Yo diría que todo, porque yo soy muy fan de los años 80 y de la música de los años 80.
8: Sí.
10: Y me parece espectacular la música que tiene Stranger Things, me parece espectacular. Te la ponen en el momento perfecto, encaja muy bien, Luego tienen la amistad de los niños, que es espectacular, porque es espectacular. Todo, cada uno tiene un papel único que, sí, que es que, aunque contrataras a otro, no pueden repetir lo que están haciendo.
0: No.
10: Son insustituibles, es que es así.
0: Total. Al vostre canal, que teniu a TikTok, parleu de sèries, de cultura pop. Quin contingut, què contenido de Stranger Things és el que más gusta a los seguidores?
9: Ostres.
0: A ver.
9: Lo que gustó mucho en su momento fue lo de los cromos también.
0: Hombre, sí, los favor, míticos cromos.
9: Los top
0: funcionan, que os los veo, ¿eh?
10: Los top 5 mejores personajes de Stranger Things. Luego sí, si te caen de galletas por decir no.
0: Bueno, claro, porque la gente tiene sus preferidos.
10: Tiene sus preferidos, pero sí, yo creo que el top o...
9: El top, los cromos también tuvieron...
10: Los cromos también.
9: Salieron.
10: Sí.
0: No, bien, sí, sí. Brutal. Hi ha una teoria... ¿Hay alguna teoría sobre la serie que os haya sorprendido especialmente? ¿O alguna que aún esperáis que se haga realidad? ¿Conformity Gate?
9: Una teoría...
10: Que 11 siga viva.
9: Sí.
10: Y que aún un spin-off.
0: Eso sería brutal, ¿eh?
10: Yo pensaba que para estos 10 años iban a decir algo. Pero yo creo que habrá que esperar a...
0: Esperemos.
10: A noviembre.
0: Sí.
10: En noviembre puede salir información porque hay un evento.
0: Sí.
10: Y ahí han dicho que estemos atentos. Entonces, igual en noviembre...
9: Ojalá.
10: Claro, ojalá. Es que también hay muchos proyectos.
0: Aún queda. Yo creo que... Algo habrá,
10: porque sí, ya no lo dijeron. Y el significado de la piedra, que...
9: Claro.
0: Sí, habrá, habrá, porque es lo que hemos dicho antes, Netflix bebe mucho de Stranger Things. Y lo estaba viendo, o sea, 10 años han sacado... solo con sacar esta tontería de poner la serie como si la hubieses alquilado en un videoclub de los 80, que veas con las rayas y todo, oye, pues a mí me ha hecho feliz, ¿qué quieres que te diga? Y la estoy volviendo a ver. Y es divertido. Y entonces la vuelves a ver y dices, usted, pero qué buena que es esta. O sea, es que es buena. O sea, a la vez y te engancha desde el primer frame de la serie. Oídme, ara que, bueno, no sé si esteu preparats, però tengo preparado un pequeño juego. O sea, son preguntas y respuestas rápidas de Stranger Things. A ver cómo vais. A ver, venga, a ver, primera pregunta. Son rapiditas. A ver, ¿Eleven o Max?
9: Oh,
0: a ver.
9: Hostia.
10: Yo digo Max.
9: Yo también.
0: Venga. ¿Steve o Jonathan?
9: Steve.
0: ¿Demogorgon o Vecna?
9: Vecna.
0: grande Vecna. ¿Mejor temporada 1, 2, 3, 4 o 5? Para vosotros, personalmente.
9: Yo la 1. El inicio.
10: Uf, yo también voy a decir la una por lo
0: mágico.
10: Sí, pero la cuatro.
0: Es que yo estoy entre la uno y la cuatro, sí. Porque la cuatro me gustó tanto, pero tanto, que o sea, cada capítulo era como sumergirte. Sí. Dentro del mundo Stranger Things 100%. O sea,
10: sí, y Eddie le dio un toque espectacular.
0: Sí.
10: Mira, para cambiar, si tú te quedas con la 1, yo me quedo con la 4.
0: Venga, va, 1 y 4, a la par. A ver, el sitio más terrorífico para vosotros, ¿Hawkins Lab o el Upside Down?
10: El Upside Down.
9: Sí, el Upside Down.
0: Upside Down.
10: Sí.
0: A ver, si pudieseis tener un poder de la serie, ¿quién escogeríeu? O sea, ¿quién poder de la serie os gustaría tener? ¿Qué poder?
9: Wow. O sea, yo el de la hermana de 11.
0: Oh, qué bueno. Eso es bueno.
10: Yo también me gustó. Yo te diría el de Will.
0: El de Will.
10: Me Porque gusta. Al final es como la vida, tienes problemas,
0: sí.
10: Y el Will se sobrepone mucho de estos problemas. Y gracias a eso se convierte lo que es.
0: Me gusta.
10: Me quedo con ella.
0: Bueno, a ver, una canción que haya sonado en Stranger Things que os ha marcado. O que dijáis, esta canción me marcó o me gustó mucho.
10: Es que a mí me gustó mucho, es que la canción me gusta, la de Tarzan Boy. No sé si sabes.
0: Sí, sí, buenísima.
10: Me encanta. Y además que es un momento así en el centro.
0: Sí,
10: me gustó.
9: Guay.
10: Sí, yo me quedo con esa. Así porque como me gusta.
9: A mí es que me gustó mucho la escena en la que Dustin canta con Suzy, que ahora no me acuerdo del nombre de la canción.
10: Never Ending Story,
0: momentazo. Es uno de los momentazos.
10: También te diría la de el festival de invierno.
9: Ay,
10: es muy buena, ¿eh?
9: La canción de cuando bailan.
0: Sí, es un momentazo también. Sí, yo también me acuerdo. Fue precioso, momento precioso de la serie. A ver, ahora hablaremos de estas escenas. Sí, a ver, ¿qué personaje querríais tener como amigo o amiga?
9: Quitando a Dustin, porque
0: Cambiamos un poco.
10: Es muy buena pregunta. Mira, te voy a decir... es que el Derek puede ser muy gracioso. Derek puede ser gracioso.
0: Buena.
10: Pero mira, te voy a decir el profesor de ciencias.
0: ¡Ostras! Mira, ahora que me estoy volviendo a ver la serie, oye, es que me da buen rollo ese chico. ¿Verdad? Sí, tan buen... O sea, era uno de los pocos mayores que entendían a los niños y que nos ayudaba. Eso es cierto. Verdad. ¿Y Paula?
9: Yo te diría Max, me gusta mucho su personaje.
0: A mí también, la verdad.
9: Me encanta su personaje.
0: Una tía guay. A ver, una escena que us va posar la pell de gallina. A ver, la piel así de gallina. ¿Qué escena? Hay muchas, pero no sé si me podéis decir alguna.
9: Yo creo que en el último capítulo, cuando casi se cae Steve.
0: Que se fundió a negro la pantalla.
9: Uf,
0: ese fue un momento.
9: Ahí dije, no potente. Te creo.
10: Sí, yo te puedo decir la de cuando los niños están colocando los libros.
0: Sí.
9: Ay, sí.
10: En el último episodio, porque es de la última temporada. Sí. Pero
0: bueno, a mí también me pasa que uno de los momentos que a mí también me gustó fue el final, cuando están de vuelta todos y Once se queda al otro lado y entra de nuevo Mike y vuelve, se hace ese flashback con el Purple Rain. Que es brutal.
9: Fue
0: brutal también. Es que es una serie que tiene momentos que son únicos. A ver, en una palabra, ¿qué significa Stranger Things para vosotros? En una palabra.
9: Hostia.
10: Recuerdos. Recuerdos.
9: Guay, yo no sé, en una palabra.
0: A ver.
9: Hostia, no sé, no caigo en ninguna.
10: Amor.
9: Bueno,
0: también,
9: ¿no?
0: También. Sí.
9: Mucho amor.
0: Ni más ni menos. A ver estas. ¿Pizza de Surfer Boy o gofres Dego?
9: Gofres.
0: Yo también. Mira, lo que hablábamos antes. ¿Quién tiene el mejor cambio de personaje a lo largo de la serie?
9: Para mí es
0: Steve, ¿no? O sea, a lo mejor.
10: Mira, yo por cambiar te voy a decir Nancy.
0: Nancy
10: también crece muchísimo.
0: Muchísimo. Sí. Es verdad.
10: Sí, me parece que al principio también es un poco arrogante.
0: Sí.
10: Y luego se junta más con los niños, se acaba. Nancy también crece mucho.
9: Crece mucho, sí, es verdad.
0: Hace un cambio importante. ¿Qué personaje creéis que está más infravalorado de la serie? O sea, que no está tan a lo mejor a la palestra siempre, pero que también es importante para vosotros. A ver.
9: Yo diría el águila calva. Porque en temporada, momentazos.
0: Buenas, muy buenos.
9: De la poca vez que sale, porque tampoco sale en exceso, te ponen unos momentazos.
0: Es verdad.
9: Brutales. Y te ríes un montón cuando.
0: Sí.
9: Es que a mí me gusta mucho el personaje, la verdad.
0: A mí también.
10: Mira, yo te voy a decir Erika.
0: Erika, ostras, también.
10: Creo que te tronchas de la risa con Erika. Sí. Y la quinta temporada la vemos muy poquito.
0: Muy poquito, sí. Yo creo que un poco por... Porque es que había tanto que explicar. Yo creo que es que me pongo en la piel de los Duffer y me da un parraque. O sea,
9: no ya me da tiempo, ¿no?
0: Claro, y ya en el documental de la última temporada, como lo hacen, yo ya me vuelvo loco ahí con los croquis que hacen, porque agradar a todo el mundo es imposible. Entonces, tienen que tomar las decisiones que creen convenientes.
9: Claro.
0: Es complicado. A ver, ¿qué preferís? ¿Los monstruos o los misterios?
9: Los misterios.
10: Los misterios.
9: Monstruos no, gracias.
0: ¿Os gustó el final de la serie?
9: Sí.
0: ¿Sí, no?
9: A mí sí me gustó, la verdad.
10: Sí, pero dejaron muchas cosas abiertas. Y si tú me dices, van a sacar otra temporada más, me hubiese gustado más, porque digo, vale, entiendo ahora...
0: Cerramos todo. Sí, cerramos un poco más temas que dejaron abiertos. Yo pienso lo mismo.
9: Pero a mí también me gustó que no mataron a...
0: No.
9: Porque es que la gente dice, es que claro, no ha muerto nadie. Mejor.
0: Exacto, todo lo dejamos abierto.
9: Claro.
0: O sea, yo para mí fue un buen final. O sea, al principio dices, ostras, te quedas así impactado, pero luego lo piensas y dices, me gusta.
9: Hacer un final de Stranger Things yo creo que era muy complicado.
0: Era muy complicado, es que era muy complicado, porque estás cerrando una época mítica. O sea, es una serie que ha marcado a todo el mundo. O sea, a todo el mundo. Una de las series que más millones de espectadores ha tenido a lo largo de la historia de la televisión. O sea que... Lo que ha hecho Stranger Things lo ha hecho muy, o sea, lo han hecho muy pocas series, es así.
10: Yo creo que se esperaban que muriera la mitad de personajes.
0: Sí.
10: ¿Y tú no les puedes dar un cierre, por ejemplo, a los niños cuando están dejando el libro, que es una de las escenas más bonitas?
0: Más bonitas.
10: ¿Y muere uno de los niños?
9: No puedes hacer eso.
0: No puedes hacer eso. Y te da algo.
10: Cierran los niños de la manera que empezaron. O sea,
0: ni más ni menos. Ni más ni menos.
10: El cierre a mí me gustó.
0: El ciclo se cerró.
9: Claro.
0: De alguna manera, ojalá continúe algún día.
9: Ojalá.
0: Si pudieseis vivir un día en Hawkins, ¿dónde iríais? A ver.
9: Yo iría a la heladería.
0: Ah, yo también. Mítica. Y a los recreativos.
10: Sí. Sea muy bueno. Hombre, a mí me gustaría ver el Castillo Valles.
0: También. Ay, sí, también.
10: Era muy bonito.
0: Era muy chulo.
10: En el bosque, el
9: Qué
10: Castillo
9: guay.
10: Valles.
9: Sí. Eso también está guay, sí.
0: Y ya que estamos en Hawkins, ¿qué objeto os llevaríais de recuerdo? Cualquier objeto de la serie, ¿eh? Cualquier, no solo de Hawkins.
9: Hostia.
10: Es buena, ¿eh?
0: A ver.
10: Yo me llevaría el bate de Steve.
0: ¡Oh, qué bueno! Con los pinchos.
10: Con los pinchos, sí, me parece espectacular.
0: Mítico, mítico.
9: Sí. Yo creo que con la gorra de Dustin.
0: Me gusta. Atención a esta pregunta. Atención a esta. ¿Con qué personaje haríais equipo para sobrevivir en el Upside Down?
9: Wow.
0: A ver.
9: Hombre, a ver.
0: Podéis escoger uno cada uno. Sois dos.
10: Venga, yo dices tú y digo yo otro, ¿vale?
9: Yo creo que 11.
10: ¿Tú 11? Yo digo Hopper.
0: También Hopper. Oye, que no sé cómo se lo hacía, pero sobrevivió a todo.
9: De todo.
10: Hopper servía para todo, como viniera, como...
0: No.
10: Todo.
0: Los dos. Que por cierto, ahora los dos van a hacer una serie.
10: Sí,
0: Netflix,
10: sí.
0: Padre e hija.
10: Y como padre e hijo, sí.
0: O sea que, tanto que se decía que se llevaban mal, yo creo que no sería así. Hombre, y no trabajarían juntos.
9: O sea, claro.
0: No
9: trabajarían juntos. Es muy imposible, claro.
0: Y os imagináis que es un spin-off de Stranger Things, ya sería la bomba.
10: Ya sería. Se la están colando por ahí. Ya está.
9: Ojalá.
0: No. A ver qué pasa. A ver, otra pregunta. Quedan dos. ¿Qué frase de la serie os ha quedado grabada?
10: Sí, lo tiene clarísimo.
0: A ver.
9: Yo, sin duda, pero porque me hizo mucha gracia la primera vez que lo escuché. La, cuando Dustin dice, mira mis perlas.
0: Mítica, sí. Mítica.
10: Esa es muy buena.
0: Esa es muy buena, ¿eh? Costará superarla. A ver, Iván.
10: Y yo voy a ser un poco NPC, pero voy a decir la de los amigos nunca mienten.
0: Muy bien.
10: Es una frase que ya se te queda, porque cuando ya piensas en 11 dices...
0: Ya está.
10: Sí. Ya está.
0: Directa.
9: Es muy bonita, además.
0: Pregunta mítica. Y para acabar, del 0 al 10, ¿cómo puntuáis Stranger Things, esta serie que nos ha marcado?
10: Un 55.
0: No se puede.
10: Es incalculable. O sea, es que todo lo que te ha dado...
0: No sé. Es incalculable, ¿no?
10: Sí. Es incalculable. Nosotros le tenemos muchísimo cariño, muchísimo amor a esta serie. Sí. Que es que nos hemos visto ya 40 veces y dices, ¿y por qué no la vemos una 41?
9: Es que
10: ya,
9: yo creo que no, a la esta entrevista me voy a ver.
0: Oye, poneros la primera temporada con el VHS, que os va a gustar.
9: Pues sí.
0: Un aplauso a los dos porque habéis superado el test. Se nota aquí el fandom. Y oídme, para ir acabando... si tuvierais que convencer a alguien que aún no ha visto Stranger Things, ¿qué le diríais en solo un minuto? O sea, ¿cómo lo convenceríais para que viera esta mítica serie tan especial?
9: Si quiere cambiar su serie favorita, que empiece Stranger Things. Y que es una serie que le va a dar mucha risa, le va a dar nervios, le va a dar intriga. Es que al final es una serie que lo tiene todo en uno y que va a ser una serie que recordará toda su vida y que se lo podrá enseñar a sus hijos y a sus nietos y bisnietos y lo que sea, que seguro que les va a gustar.
0: Que no se la pierda. ¿Iván?
10: Yo tengo clarísimo que van a ser felices viendo esta serie, sin ningún lugar a dudas. Se van a enamorar de los niños, se van a enamorar de... Incluso hasta de la Karen, que sale poco, pero es increíble.
0: Es increíble también, sí.
10: Y aparte esta serie es muy educativa,
0: los valores
10: que tienen por la amistad, por todo

0: teneros aquí. Y os espero que hayáis estado cómodos, como siempre. Hemos jugado un poco. Y oíme, gracias, de verdad. Todos a buscar a Hidracas en TikTok, que ahí lo encontraréis. Y hace, pues, no solo vídeos de Stranger Things, sino que habla, pues, de un poco cultura pop, de series, de todo un poco,
1: Nosotros te queremos dar las gracias otra vez por...
0: No, de nada.
1: Porque además ya sentimos como que es nuestra casa, porque estamos súper cómodos hablando siempre.
0: Si es que
1: contigo.
0: Pasa el rato volando con vosotros, chicos. Enseguida ya ha pasado el rato.
1: Y estoy seguro que para noviembre, diciembre estamos hablando otra vez, porque el spin-off está más cerca de lo que creemos.
0: Algo habrá. Y ojalá una People Convention.
1: Ojalá. Nos vemos allí,
0: Joan. Yo quiero, a la próxima voy, pero necesito mínimo el pase de bronce. Si no, no vamos. O sea, necesito. Por favor.
1: Te cogemos la entrada hasta nosotros.
2: Exacto.
0: No, no. Sí, sí, ahí estoy. Ahí estaremos.
1: Te escribo, Joan.
0: Venga. Y luego ya os hago el bizum y nos vamos. Para allá. Una abrazada molt forta. Gràcies, Paula i Joan. Fins aviat, fins pronto. Gracias.

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1: Bueno, pues ya estamos aquí un miércoles más desde los estudios de Radio San Andreu. Bienvenidos a todos a Top Music, un programa donde vamos a ofreceros la mejor música del género urbano en exclusiva para todos vosotros. Como todos los miércoles, hemos preparado una playlist con lo mejor del reggaetón, dembow, trap, y que pincharemos para que la disfrutéis allá donde estéis, en casa, en el curro, en el gym, donde sea. Daros las gracias por seguirnos y apoyarnos en las redes sociales y, como no, escuchándonos los miércoles aquí en Tus 98, ya que vosotros sois los verdaderamente protagonistas de este programa, ya que gracias a vosotros somos uno de los programas más escuchados en la cartelera de los miércoles en Radio San Andreu. ¡Mil gracias! Venga, ¿estáis preparados? Yo sí, Fathers arriba, y aquí en Tus 98 en Radio San Andreu, muy felices, comenzamos así, Top Music. ¡Disfruten!

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Bueno, pues hemos llegado al final del programa de hoy. Daros las gracias a todos por seguirnos cada semana y animaros a que nos enviéis vuestras notas de audio y mensajes pidiendo vuestros temas favoritos al WhatsApp de Tom Music al 617-925-994. No os preocupéis si no habéis podido escuchar el programa de hoy, porque como es habitual colgaremos un enlace en la página oficial de Facebook en @becaDJ Top Music Radio San Andreu para que lo podáis escuchar donde queráis y que lo podréis descargar de forma gratuita en www.radiosanandreu.com. Lo podréis colocar en vuestros PCs, teléfonos, iPads, en fin, donde queráis, ya sabéis, y así poderlo escuchar cuando vosotros deseéis. Lo dicho, familia, un placer poder estar con vosotros una semana más. Nos vemos el miércoles que viene. Mil gracias. Besines mil. Chao. Disfruten.

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Muy buenas tardes, amigas, amigos. Bienvenidos, bienvenidas una semana más a este rincón tan especial, donde la vida, la memoria y el arte se encuentran. Bienvenidos, bienvenidas a Encuentros, el programa del Casal de la Gent Gran, María Oleria Campmany. Ese programa es como un lienzo en blanco, que cada miércoles llenamos de colores, de voces, de historias. Nos escuchas en el 98.0 de la FM. O si prefieres, formato digital, www.radiosantandreu.com. Para asegurar que cada sonido, cada detalle de esta exposición radiofónica llegue a vuestros oídos con la mayor claridad, contamos con Satu, nuestro técnico de sonido. Y al frente de este recorrido por las secciones de nuestro programa, un servidor, Jerónimo. ¿Y qué tenemos hoy en nuestra galería radiofónica? Pues un auténtico mural de secciones que pintan la vida con diferentes tonos. Vamos a escuchar a Manuel con su mirada cinéfila, a Maribel con una receta que sabe infancia, a Inma que nos trae una historia fascinante de nuestro pueblo después de muchas horas de investigación, y a Yolanda que nos enseña cómo no movernos con alegría. Tenemos también poesía, sí, poesía, pinceladas del alma que nos traen Marlene, José y Luisa. Arrancamos a tú. Bueno, damos paso a Esper con el tema de Bon Dia.

Bueno, y como no podía ser de otra manera, damos paso a nuestra entrevista cultural. Hoy tenemos con nosotros al colectivo Tran.

0: Muy buenas tardes, amigas, amigos, bienvenidos, bienvenidas una vez más a este espacio de diálogo y de reflexión. Hoy queremos abrir nuestras ondas a la diversidad y a la riqueza de las experiencias humanas. Hablaremos del colectivo trans, de sus vivencias, de los retos a los que se enfrentan, pero también de sus aportes y de las historias de vida que nos inspiran. Porque más allá de las etiquetas, hablamos de personas con sueños, con luchas, con alegrías, con talento. A lo largo de los próximos minutos compartiremos una conversación que nos ayudará a entender mejor, a acercarnos sin perjuicios y con empatía. Y les invitamos a escucharnos con el corazón abierto, porque la radio, al final, es eso, un lugar de encuentro. Gracias a nuestros invitados, invitadas, por aceptar esta charla. Bienvenidos, Gorka.
1: Ibero.
2: Buenas.
0: Bueno, empezamos por el principio. ¿Cómo definís vosotros a reconocerse dentro de la entidad trans?
2: Yo soy Gorka, padre de familia trans. Eso quiere decir que tengo un hijo trans. Hace 3 años y medio que estamos transitando. Tanto transita la persona como el resto de la familia.
0: ¿Qué momentos de su vida marcaron más este proceso de autodescubrimiento? O sea, tu hijo, ¿en qué momento de su vida le marcó más este proceso de descubrimiento?
2: Bueno, él llevó un proceso bastante duro porque en un principio pensaba que era lesbiana, pero bueno, llevan un proceso muy interno, muy interiorizado. Unas personas les cuesta más, otras personas les cuesta menos. Sí que es verdad que en ese proceso sufren mucho, ya que no encuentran a ninguna o muy pocas personas al lado, incluso aunque los padres sean muy abiertos, tienen muchos miedos. Y bueno, en muchos casos es fácil salir del armario, como se suele decir, pero en otros casos no. En otros casos tienen que barajar otras salidas mucho más jodidas o salir del armario.
1: Bueno, en mi caso, por ejemplo, bueno, yo soy Vero, mamá de Eli, una nena trans. En nuestro caso, por ejemplo, ella empezó a transitar desde el principio. Quiero decir, a la que empezó ya a hablar, a relacionarse, ya veíamos claramente que se identificaba con el sexo femenino. Y bueno, a partir de ahí lo ha tenido difícil. Sí, no. No en el sentido de que todo su entorno, familiares, compañeros de colegio, profesores, ya sabían cómo ella se sentía, pero sí que es cierto, como dice Gorka, que no acaban de encontrarse o siente como cierta contradicción al ver que no hay gente, por ejemplo, con las mismas características o la misma situación que ellos. En este sentido sí que, bueno, pues entran en esa contradicción interna pero bueno, al final, si hay aceptación por parte de todos.
0: Yo sé por experiencia que aparte del apoyo de los padres, no se encuentran apoyos de otras personas, sino simplemente son rechazados, rechazadas, tal. ¿Cómo se lleva eso?
1: Bueno, en este sentido, yo, por ejemplo, con lo que respecta a él y a mi hija, no hemos tenido grandes problemas en este aspecto, puesto que, bueno, todo el mundo la conoce de siempre. Ha sido aceptada en su entorno familiar, en su clase, con sus compañeros, sus compañeras, sus profesores, exceptuando quizá alguna familia que por ideología, por política, no opina igual, o a lo mejor hay gente que por desinformación, por falta de formación, por aprendizaje, por cultura, tradición, no la acaba de entender y no acaba respetando. Pero bueno, al final, opines lo que opines, no se trata de entrar en valoraciones personales, sino de respetar el sentimiento de aquella persona y cómo se siente y cómo es.
0: Que en realidad somos personas.
1: Exactamente.
0: No números, ni nos identificamos con otras cosas. Uh-huh. Aparte de las dificultades, de todas las dificultades que tienen, ¿qué dificultad más grave habéis notado en él?
2: A Alan, por ejemplo, le tocó, hizo la transición antes de la ley trans. Esto supone, la ley trans, quiero decir, que simplemente es una ley administrativa. No se trata de que les van a poner más hormonas, es administrativa para que tuvieran más fácil el cambio de nombre y de género. Como todo se politiza, pues ha habido partidos que han mentido y lo llevan a su terreno.
0: Y lo siguen mintiendo.
2: Exacto. Alan ahí tuvo la suerte de que nos tocó una jueza. Nos le otorgó sin problema el cambio de nombre y de género. Pero, siempre hay un pero, no obstante, hay una resolución judicial. Se tuvo que entrevistar con la jueza, con el fiscal y con el médico forense. Tuvo la suerte de que le hicieron preguntas decentes, cosa que en otros casos no, porque hay jueces que lo llevan a su ideología. Pero sí que en la resolución judicial pone que sufre de disforia de género, que quiere decir, en pocas palabras, que es un enfermo mental. La cosa es así de jodida.
0: Es que no avanzamos, no avanzamos.
2: No. Incluso ha habido jueces aquí en Cataluña que a críos les han preguntado a ver si me han sentado de pie. Entonces son cosas que no se pueden permitir.
0: Vosotros como padres, ¿cómo veis que ellos perciben la realidad en ámbitos como la educación, la sanidad, el empleo o la vida comunitaria?
2: Tenemos la suerte de que aquí en Cataluña, en cuestión de sanidad, en cada comarca tenemos lo que es Transit, que están especializados en personas trans, y ahí hay psicólogos, hay pediatra, hay doctores especializados en estos temas. Entonces, en Cataluña, entre comillas, lo tenemos bastante bien en ese tema. Otras comunidades, la verdad, que no tienen nada. Incluso están quitando derechos.
0: ¿Creéis que, bueno, sí, no sé si lo notáis, que los estereotipos o perjuicios creen que siguen pesando más y cómo se pueden desmontar?
2: Bueno, eso yo creo, y más hoy en día, pues las redes sociales están haciendo un daño tremendo.
0: Tremendo.
2: Desmontarlos, yo no tengo ni idea.
1: Va a ser complicado.
2: Sí.
1: Bueno, de momento con el tema del machismo, por ejemplo, ya se están viendo avances, por ejemplo, lo que es la publicidad, ¿no? Que antes era todo lo que relacionaban, ¿no?, a la mujer,
0: sí,
1: y todo esto ya va cambiando.
0: Con el mandil, la bata, guatiné.
1: Exactamente, esperemos que con el tema del colectivo LGTBI trans, pues vaya cambiando poco a poco también.
0: ¿Qué importancia creéis que tiene el apoyo del familiar y social al bienestar de una persona trans?
1: Bueno, yo creo que ya no solo en una persona trans, sino en cualquier ser humano, lo que son las relaciones sociales son súper importantes, es la base de la vida de la persona, es lo que incluso nos diferencia de los animales, ¿no? La comunicación, el relacionarnos socialmente, y bueno, para mí es lo principal, sobre todo para nuestros hijos, la aceptación de la familia, la aceptación del entorno. Súper importante.
2: Hay que decir que el primer lugar seguro tiene que ser el hogar.
1: Uh-huh.
2: A partir de ahí ya viene fuera la sociedad, pero en la sociedad desde luego se van a encontrar de todo.
1: Ahí no controlamos.
2: Ahí no.
1: Por eso la familia, como dice Gorka, el primer espacio seguro de cualquier persona, en este caso las personas trans, pues tiene que estar muy trabajado, hablar mucho con nuestros hijos, nuestras hijas, para que tengan una buena autoestima y que sepan gestionar todo lo que se vayan a encontrar pues fuera, como dice Gorka.
0: Que las personas trans visibles, algún referente que haya, o sea, que notéis algún referente en las personas transvisibles que le hayan inspirado o ayudado en su camino.
1: Pues bueno, yo a esto, esta pregunta está muy bien, porque yo, por ejemplo, antes de saber que mi hija era trans o como colocarle la etiqueta, ¿no?, de trans, en mi cabeza, incluso antes de tener hijos, una persona trans yo la relacionaba con el tema del espectáculo, ¿no?, o incluso otros temas un poquito más negativos, que era como estaba visto, ¿no?, en hace años, el tema transexual. Y bueno, conoces a tu hijo o a tu hija, ves que hay otra realidad, hay otro tipo de persona transexual. Bueno, de hecho las ha habido siempre, pero solo han sido visibles las que se han dedicado a otras cosas. Y bueno, y sí que hay, porque ahora que ya, pues, bueno, conozco a Gorka, conozco a más familias, dices, ostras, pues no solo mi hija, ¿no?, hay más gente, incluso hay actrices, directores de cine, abogados, médicos, profesores, que también son transexuales, por ejemplo.
0: ¿Habéis observado algún aporte que haya, que cree que el colectivo trans está haciendo a la sociedad actual?
1: aporte, bueno, la visibilidad, ¿no?
2: Y... la visibilidad, y si escuché, y si les dejaran hablar más, son personas que han sufrido desde muy pequeñitas. Eso quiere decir que tienen una madurez, por decirlo así, adelantada.
1: Sí.
2: Yo lo que sí que aprendí, no juzgan a nadie, respetan todo, o sea, cualquier tipo de persona, incluso cualquier tipo de ideología. Y eso es lo que aprendes, o sea, el no juzgar a nadie, o sea, que cada uno sea como quiera ser y cada uno encuentra la felicidad donde... donde buenamente la encuentra.
0: Donde la encuentra, donde puede.
2: O sea,
0: ¿qué proyectos o asociaciones o iniciativas están funcionando bien, si lo sabéis, ¿eh? Si los bien, y pueden servir como ejemplo al colectivo?
2: A ver, nosotros pertenecemos a una asociación de adolescencia, de infancia y adolescencia trans, que se llama Beus Trans. Ya llevan 10 años ellos. Tuvimos la suerte de la presidenta, que es la que una de las que redactó la ley trans, se codeó ahí en Madrid con las altas esferas. Pero bueno, por eso digo, en Barcelona tenemos la suerte de que hay asociaciones de todo tipo y de todos los colores, o sea que no solo está la nuestra, sino que hay un montón de más.
1: Ajá. Bueno, y también a nivel local, el servicio SAI, por ejemplo, con la técnica LGTBI. A mí, por ejemplo, personalmente nos ha ayudado un montón y a tramitar lo que es la tarjeta sanitaria, cualquier duda, cualquier conflicto, situación complicada que hayamos tenido, hemos podido ir allí, nos han asesorado y súper bien. Y de hecho ahora, con Gorka y alguna familia más, hemos creado una xarxa de familias trans,
2: sí,
1: de aquí de San Andrés de la Barca, con lo cual, si alguien nos está escuchando
2: y se quiere animar,
1: ahí estamos.
0: Sí, sí, dilo todo.
1: No, que estamos aquí con los brazos abiertos y que vengan
0: perfecto.
1: Que tendrán un espacio seguro.
0: Perfecto. ¿Cómo imagináis un futuro excesivo para las personas trans?
1: Bueno, yo pienso que... yo siempre generalizo, ya no solo para las personas trans, es para todo, todos. Para todo el mundo en general.
0: Sí, aparte respeto. Aparte de eso, lo que interesa en ese momento es para las personas trans.
1: Pues, todo, yo, por ejemplo, que mi hija está ahora en primaria, en tercero de primaria, veo la necesidad, por ejemplo, en los colegios de trabajar de forma no tan explícita, ¿no? Pero de forma más implícita todo el tema para que realmente se llegue a normalizar el tema transexual.
0: ¿Es que los colegios se debieran reciclar en este aspecto?
1: Más que reciclar, formar. Porque, bueno, yo soy maestra y siendo maestra y madre de niña trans, cada día sigo aprendiendo y veo que hay mucha falta de formación a nivel del profesorado.
2: Pero, y a nivel de... en todas las instituciones. Igual que nosotros los padres y las madres hemos tenido que tocar el botón reset y reiniciarnos y aprender de ellos, que es lo que hemos hecho. O sea que colegios, institutos...
1: Sí, en todos los sitios.
2: Al final
1: Hablamos siempre de respeto, ¿no? Y de visibilidad, pero al final es un cambio de mirada. Es ver la situación de otra manera, verla real, verla normal, que es como lo que es, natural.
2: Bueno, y que al final la educación que hemos recibido nosotros a lo mejor no ha sido la... habrá sido la correcta de nuestros padres, pero... a lo mejor no ha sido la correcta para nuestros hijos.
0: Yo creo que eso, la intervención de los padres, yo creo que marca mucho eso.
2: Ah.
0: Yo puedo contar algo. Yo a mis hijos, pues, tenían amigos trans. Y es que papá me da vergüenza, tal. ¿Y por qué? Si son personas como tú, además, no tienen derecho a tenerte como amigo. No tienen derecho, y tú no tienes derecho a tener un amigo así. Es que claro, yo les animaba a eso. Yo creo que las personas debemos de animar a este... a ver, no tratarnos ni de sexo, ni de vale. Qué sexo, si somos hombres, mujeres, qué es lo que somos, tratarnos como personas, iría el mundo mejor. ¿Qué papel deberían jugar los medios de comunicación en este camino?
2: Tal y como están hoy los medios, complicados. Que digan la verdad. sea, que digan la verdad y ya está, o sea, que es que no hay más.
1: Claro, aquí depende de quién dirija qué medio, ¿no?
2: Ahí está. Que digan la verdad y ahí sale todo, o sea, son personas con muchísimo corazón, con mucho amor. Yo es un mundo que he conocido gracias a mi hijo. Estoy encantado, pero sí que es verdad que es un mundo muy duro también.
0: Bueno, yo quiero que me habléis un poquito de la exposición que hay en el teatro, si podéis hablar un poquito, porque yo la he estado viendo y me he estado fijando, me he detenido mucho en los cuadros, en las fotos que hay, y a mí me parecen muy significativas. A mí me recuerdan a tiempos muy antiguos. Uh-huh. A tiempos muy antiguos, cuando esta gente, entre comillas y con cariño, ¿no?, esta gente se tenía que ir de los pueblos porque no estaba bien visto, no les querían, no les... A mí me recuerda aquello. Quiero que me habléis un poquito de ella.
1: Sí, de hecho hay una fotografía, ahora no recuerdo el título, que son dos chicas con un corset como de no sé, de hierro, de algo, que llevan atada una tela, que la tela a su vez va atada a una maleta que tiene la madre, que es costurera, y es como el hilo aquel que no se rompe, madre e hijo, pero que a la vez tienen que marchar.
0: Sí, sí.
1: Y es una representación, pues, de esta situación que tú comentas, por ejemplo.
0: Sí, sí, sí, sí. Porque, claro, esto de decir, es que yo tengo un amigo, yo era muy jovencito, con 14 años, y tenía un amigo, Angelito, me acuerdo de él, y que le he visto aquí en Barcelona, que con 16 años se tuvo que salir del pueblo. Yo vivía en un pueblo que eran 30.000 habitantes, tampoco era tan pequeño, pero uh-huh, claro, nadie se arrimaba a él, a excepción de un par de amigos y yo, y ya está, y a mí no me importaba. De hecho, a mí me llamaban que estaba afeminado, ¿no? Pero bueno, a mí me daba igual. Digo, vale, solo por el hecho que iba con tacones, con un bolso y con ropa siempre conjuntada, y hasta por ese hecho ya yo era afeminado. Y como me juntaba con Angelito, pues era afeminado más.
2: No, ya te tenía.
0: Yo recuerdo, sí, yo recuerdo que yo, cuando yo me vine aquí en Barcelona, me lo encontré en las Ramblas, que era totalmente transvestido, ¿no? Y yo en principio no le conocí, sí, sí, y sigo teniendo contacto con él. Bueno, esto dice, yo también tengo amigos tal, no, esto es cierto, es, uh-huh, y es esto, y bueno, no lo sé, creo que la gente deberíamos ser, no sé, un poquito más comprensivos. Dime algún mensaje que os gustaría enviar hoy a quienes nos escuchan, sea o no parte del colectivo.
1: Uno de los mensajes sería que no tengan miedo a lo desconocido. Quiero decir que al final todos somos personas.
2: Sí, al final, bueno, nosotros gracias a nuestros hijos hemos conocido este colectivo. Yo llevo yo y mi familia llevamos 3 años y medio encantados y cada día conociendo historias nuevas, historias del pasado, gente ya con 60, 70 años... que ahí sí que lo han pasado mal, pero mal de verdad, y hasta tener que prostituirse, y bueno, y la realidad que yo personalmente he aprendido de los más pequeños y de los más grandes. Digamos, nuestra generación, yo tengo 49 años, somos los que más miedos tenemos a... Y no hay que tener miedo. La felicidad de nuestros hijos está por delante y son... Exacto. Ellos los que mandan.
0: Así es. Bueno, y con esto llegamos al final de nuestro tiempo de hoy. Ha sido un verdadero privilegio compartir estas voces, estas experiencias que nos recuerdan la importancia de escuchar y aprender. El colectivo TRAN nos enseña que la diversidad es riqueza y que el respeto es la base de toda la convivencia. Gracias a nuestros invitados, invitada, por abrirse y compartir con tanta generosidad. Y gracias a ustedes, oyentes, por acompañarnos en este viaje. Seguimos construyendo juntos una sociedad más justa, más humana y más libre. Hasta la próxima.

0: Cuando te miras al espejo, ves a un rudo y atractivo vaquero de la vieja escuela que no acepta órdenes y que va a su bola, ¿eh?
1: Hola, hola. Buenas tardes, ciudadanos de San Andrés de la Barca. Mi nombre es Manuel Díaz Araloso y esto es Cine con Mayúsculas. La película que vamos a hablar ahora es la siguiente. Título: Fórmula 1. Año 2025. Director, país, Estados Unidos. Director, Jason Kosinski. Reparto, Brad Pitt, Javier Bardem. Y música de Hans Zimmer. Género, acción, drama. Coches, automóviles. Fórmula 1. La sinopsis es la siguiente. Sonny Hayes fue el fenómeno más prometedor de la Fórmula 1 en la década del 1990, hasta que un accidente de la pista acabó prácticamente con su carrera. 30 años después, es un piloto nómada a sueldo al que contrata su antiguo compañero de equipo, Rubén Cervantes, propietario de un equipo de Fórmula 1 al borde de la quiebra. Rubén convence a Sony para volver a la categoría reina del automovilismo, tener una última oportunidad para salvar el equipo. Su compañero será el novato Joseph Pers, el piloto estrella del equipo, que está decidido a imponer su propio ritmo. Bueno, esta película es espectacular en muchos aspectos. A quien le gusta la Fórmula 1, muy aconsejable. Porque le dijeron a todos los circuitos, las carreras de coche, la forma de trabajar los especialistas con el cine, con la coche, hacen que la película sea todo un espectáculo. Lo que ocurre es que esta película lo que tiene que, para mí, yo creo que es un poquito larga. Podría ser un poquito más corta, pero con todo eso acepto que sea que la gente la vaya a ver porque es admirable. Además, la interpretación de Brad Pitt y Javier Bardem desborda. Son una maravilla como actores. Y luego todo el elenco de continuación. Porque también la chica que es la diseñadora del coche, hace un papel extraordinario. Y además cuando lo ve a él, claro, ve a Brad Pitt y dice, uy, esto es una maravilla. Me la quiero ligar. Y está toda la película que si se la liga o no se la liga. Esto es lo bueno que tiene la película. Que está ahí, que si sabes, que si no. Pero sí que es verdad que la recomiendo a la gente. La recomiendo a la gente. Y sobre todo la recomiendo en versión original subtitulada. Porque gana muchos puntos. Y además una película muy espectacular. Trabaja conductor de Fórmula 1 como Hamilton, Carlos Sainz y otros más. Es una película muy auténtica, ya le digo, una película que no te aburres al que le gusta la Fórmula 1, el circuito, la música y los ruidos, es una maravilla. Y es hasta ahí lo puede decir. Esta también se tiene que comer con palomitas, pero aquí con muchas más palomitas que otras veces, porque estamos hablando de una película larga. Y pues hasta ahí, bien, aceptable la película y que la gente disfrute con ella. Gracias.
0: Pues presta atención. La Fórmula 1 es un deporte de equipo, siempre lo ha sido. Escuchad, dejemos esto claro. O conseguís un milagro o nos quedamos todos sin trabajo.
2: Bueno, continuamos con los PET y en esta ocasión el tema es Vine a la Festa.

0: Hola, soy la Maribel y os voy a dar las recetas de la abuela. Aquellos guisos que cocinaban nuestras madres con lo que se había recogido de los campos y de la huerta, que nos alimentaron durante nuestra infancia y nos trajeron hasta aquí.
1: Cuando era pequeña, mi madre los domingos hacía natillas, ya que era cuando tenía tiempo. Ella las hacía con unos polvos preparados para hacer flan. Estaban muy buenas. Durante la semana tenía que cuidar de la casa, los hijos, de los animales que nos servían para comer. Y por la tarde trabajaba en la manipulación de las varas del almez, o yadoné, como se llaman aquí. Las transformaban en hermosos bastones tallados o dibujados con la técnica del quemado a soplete. En esa fábrica también se hacían utensilios para el campo. Ingredientes para 6 personas: 1 litro de leche, 5 yemas de huevo, 100 gramos de azúcar, 4 cucharadas soperas, 1 trozo de cáscara de limón, 1 rama de canela, 40 gramos de maicena, 2 cucharadas soperas, 1 bote de canela molida y 6 gallitas del tipo María. Preparación. Del litro de leche separamos un vaso y echamos el resto en una cazuela que ponemos al fuego para que caliente. En esta metemos la cáscara de limón. Esta se separa del limón con un pelapatatas, procurando que solo salga lo amarillo. Ponemos también la rama de canela en la olla. Cuando esté a punto de hervir, se aparta del fuego. Se deja para que tome el sabor del limón y la canela. En el vaso que apartamos, se disuelve la maicena. La leche ha de estar fría, si no se harían grumos. Mezclamos en un bol 5 yemas de huevos con azúcar. Cuando esté disuelta la azúcar, añadimos el vaso de leche con la maicena disuelta y lo mezclamos todo. Procedemos a quitar de la leche la rama de canela y la cáscara de limón. Ponemos la olla de nuevo a fuego lento y vertemos en ella poco a poco la mezcla que tenemos en el bol. Dejamos que se vaya haciendo sin dejar de remover. Verás que se va espesando. Cuando la notes espeso como papilla ligera, lo apartas. Has de verterla rápido en los envases que hayas elegido para la presentación. Puede presentarlo junto o por separado. Has de poner una galleta María por persona o por envase. Vierte las natillas por encima de las galletas. Estas tienden a flotar. Le pones por encima canela molida, lo metes en el frigorífico y ya tienes un postre exquisito. Siempre que

Y con los mismos vamos a darle paso a Inma Carpio con una de sus historias verídicas de Sant Andreu de la Barca, que le ha costado mucho trabajo y muchas horas invertidas.

Buenas tardes a todos los oyentes de Radio San Andreu y gracias por seguir acompañándome en esta sección del programa Encuentros, donde intento acercaros un poco de la historia de nuestra bimilenaria vila de San Andreu de Quistonsis, Ats de la Barca, que tenemos casi 1700 años de historia. Mi investigación comenzó con los llamados llibres del Jurats, que se conservan en el archivo municipal. Pronto salté a los libros sacramentales, que hoy podéis consultar en el archivo diocesano de San Feliu de Llobregat. Mi idea era sencilla, en teoría: reconstruir una genealogía completa del siglo XVI y, desde ahí, avanzar hasta la actualidad, siguiendo ramas familiares como los Almiral, Presas, Arch, Durán, entre muchas otras. Quería que muchos vecinos pudieran encontrar sus orígenes en esos primeros archivos registrales. Pero, como suele pasar en la investigación, uno empieza con una línea clara y acaba desbordado. Vas de un archivo a otro tirando de hilos que te llevan a nuevas sorpresas. Y te encuentras con una montaña de notas, documentos y posibles historias. Así nació Quistonsis, mi primer libro, que ni siquiera estaba entre mis planes. Y sigo trabajando para publicar esa parte genealógica, centrada en el siglo XVI, con la esperanza de que os ayude a muchos a buscar a vuestros antepasados. Aunque no voy a mentir, cada vez creo que estoy cerca de cerrarlo, aparece algo nuevo que me arrastra en otra dirección. Como ahora, por ejemplo, con la moriscota. Esa masía emblemática apareció apenas mencionada en uno de los primeros volúmenes del Jurats, sin ninguna pista clara de qué era ni dónde estaba. Me acuerdo de que incluso llegué a pensar que podía ser una zona de nuestra vila habitada por conversos, y de ahí su nombre. La mención como esteve de la moriscota me llamó mucho la atención. Con el tiempo y gracias a muchos otros documentos que han ido apareciendo, ahora sabemos que se trataba de una masía. Poco a poco se ha ido revelando como una pieza importante en nuestra vila, aunque todavía no he podido averiguar el porqué de ese nombre. Hoy tengo tanta documentación acumulada sobre ella que estoy valorando seriamente dedicarle un libro entero. Aún recuerdo, ya hace 2 años, cuando comencé en esta sección y la mencioné por primera vez. Nuestro realizador, Satur, le hacía gracia el nombre de la moriscota. Por aquel entonces, ni él ni yo sospechábamos todo lo que esa masía tenía para contar. Y así, ese proyecto genealógico que iba a ser mi primer libro vuelve a quedar relegado, una vez más, o quizás no. Pero es que así es la investigación, no se puede despreciar ningún documento porque justo en el menos pensado puede aparecer la información que andas buscando. Y lo digo por experiencia propia, yo encontré un dato importante en la declaración que un testigo hizo durante un proceso judicial. Dato que me ayudaría a solucionar uno de los tantos rompecabezas que existen sobre la historia de nuestra vila. Y llegado a este punto, os estaréis preguntando, ¿a qué viene toda esta explicación? Pues porque me gustaría poneros en contexto, para que entendáis que la investigación no siempre sigue una línea recta. Vas de archivo en archivo y cada documento o hallazgo te abre un sinfín de puertas. Muchas de ellas tienes que dejarlas ahí, pendientes, para retomarlas más adelante, ya sea por falta de tiempo o por falta de dinero, porque por desgracia las digitalizaciones no son gratuitas. Y aunque intento mantener una línea de trabajo más o menos ordenada, no siempre lo consigo. A veces me encuentro con un documento que dejo ahí anotado y de pronto otro hallazgo me lo devuelve a la memoria y me hace desviarme un poco del camino. Y ese es el caso de hoy. Hace 1 o 2 años anoté un pequeño documento sin darle demasiada importancia en ese momento, pero hace poco algo lo trajo de nuevo a mi mente y entonces las piezas comenzaron a encajar. Ese primer hilo estaba en el archivo de la Corona de Aragón, en el tercer protocolo de Alfonso Maynés, página 319 reverso y 320.
El documento comenzaba con estas palabras: Ego Jacobus Bou, agricultor invicum de la Bovera, parroquia Sant André de Aquistonsis, diócesis Barcinone. La palabra vicum me dejó perpleja. Hasta entonces conocía la Torre Bovera como una casa señorial, con tierras trabajadas por vecinos de la vila, a cambio de censos y alodios. Pero vicum va mucho más allá. Es una forma declinada de

importó? Porque piensas que la gente está pensando en ti constantemente. Pero la realidad es que no les importa. No les importas una mierda. Excepto a las personas que puedes contar con los dedos de la mano. Los demás no piensan en ti. ¿Crees que se levantan por la mañana pensando en ti? No. No eres tan importante para ellos. ¿Crees que se van a dormir pensando en lo que has hecho, lo que has dicho? No, nadie piensa en ti. Así que para de pensar que eres tan importante para los demás y empieza a vivir la vida que te mereces, sin estar pendiente de lo que pueden o no pensar de ti. Porque no piensan en ti cuando los clientes potenciales me dicen que no confían suficiente en ellos. No confían en sus capacidades y, claro, te lo dicen en voz baja, porque les avergüenza y es normal. ¿Y sabes qué pienso? Que es una lástima, porque la gente siempre se piensa que los demás son especiales, porque no es la verdad. Las personas que tienen más éxitos raramente son las más listas. Simplemente son las que se atrevieron a dar el primer paso y probaron. Y todo lo hicieron con miedo e inseguridad, porque es lo más natural del mundo. Piensas en todas esas situaciones en las que pensabas que no estabas a la altura, e incluso así lo conseguiste. Piensa cuando te sacaste el permiso de conducir, cuando la persona que te gustaba aceptó salir contigo, cuando tuviste hijos y no sabías cómo educarles, y lanzar tu negocio es otra etapa. Más las personas son más capaces de lo que creen. Simplemente deben dar el paso, el primer paso, y empezar. Y así llegamos al final de Encuentros por hoy. Esperamos que hayas disfrutado tanto como nosotros al traerte entrevistas, recetas, historias, cine, educación física y esas curiosidades que siempre nos dejan con la boca abierta. 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Y si os quedáis con ganas de más, tranquilos. La próxima semana volveremos con más contenido que seguro te encantará. Agradecemos, como siempre, a nuestro técnico de sonido Satur por asegurarse de que todo suene perfecto, y a un servidor, Jerónimo, que tiene el privilegio de acompañaros como director y presentador. Cuídense mucho y disfruten de lo que queda del día, y como decimos aquí, nos vemos en el próximo encuentro. Hasta pronto. Os dejo con Spet y Se Acabat.

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¿qué tal? Qué ganas que teníamos. Ya estamos aquí otra vez con vosotros durante 60 minutos con el mejor sonido clubbing del momento. El mejor sonido que vas a bailar en cualquier de los clubes que hay alrededor del mundo. Los más importantes, de hecho. Para ello nos encargamos semanalmente de buscar y buscar y buscar todo lo que está sonando en todas las pistas de baile. Así que comenzamos. Y lo vamos a hacer de la mano de Nuran y este Stay Close. Recuerda que nos puedes encontrar en tu dial semanalmente cada 7 días, pero también nos puedes encontrar a través de las plataformas habilitadas para ellos, como son Mixcloud e iVoox. También puedes entrar en las páginas oficiales de las emisoras desde donde emitimos para descargar los programas. ¡Comenzamos! ¡Bienvenidos! ¡Arrancamos el fin de semana!

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¡Qué grandes! Sacha y Alesso. Esto es Destiny. Sonando una vez más desde Mixcrew Reload para el mundo entero. ¡Vamos con más historias! Bueno, y esto que ya va entrando está inspirado en el distrito de Tokio. Frankie Rizzardo nos ofrece una pieza de house percusivo y sofisticado, con ese foco técnico que está en los pequeños detalles. El uso de ruidos blancos y grises rítmicos que dan al track una textura única. Esto se hace llamar Shinjutsu.

Bueno, y entramos en terreno de Knee Deep in Sound. Hot Size 82, reimagina el clásico de 1995 de Chuy Visa. Esto es Oh La La La. Una elección de producción que ha mantenido la esencia del hook original, pero procesada con ese bajo sub mucho más robusto y con esas texturas de tech house contemporáneas diseñadas especialmente para el impacto en clubes. Oh la la la, estás en Mix Club Reload.

prácticamente hemos llegado al Ecuador del programa con esta historia. Oh la la la, tu Ibiza Hot Size 82. Recuerda que puedes contactar con nosotros a través de nuestro correo electrónico 98mixclub@gmail.com. Allí nos puedes decir lo que te parece el programa, nos puedes contar historias, nos puedes mandar maquetas, lo que tú quieras. Estamos abiertos a cualquier posibilidad con vosotros. Bueno, ¿y qué te parece si empezamos a ponernos serios, eh? Porque bajo la luna todo es posible. Y Karen Jardín nos presenta su voz para descubrir esos movimientos que solo la noche comprende. Ese ritmo que, de un encuentro inesperado, nos lanza una melodía que desprende calidez y que nos invita a confiar en la magia de la madrugada. ¿Y qué mejor manera que hacerlo escuchándonos? Esto es Mix Club Reload, recuérdalo.

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Dicen que a veces el problema es la solución. Y Leo Bollier nos invita a bailar a través de nuestras tormentas. Y lo hace con Trouble, que es una celebración de la resiliencia y un recordatorio de que incluso en el caos hay una armonía perfecta esperando ser descubierta. Eso sí, si nos atrevemos a seguir el ritmo. Así que vamos con Leo Bollier y este Trouble aquí en Mixcloud.

¿Has escuchado alguna vez algo como esta frase? Hay belleza en la tormenta, ¿no? Bueno, pues Cold Blue nos enseña que después de la lluvia siempre llega la fuerza. Storm es el sonido de la purificación, una descarga de energía que nos limpia por dentro y nos deja preparados para enfrentar cualquier desafío con el alma totalmente renovada. Cold Blue. Esto se llama el Storm.

otra de las historias que teníamos hoy para ofrecerte como novedad. Desde Alemania, el dúo Stoneface y Terminal se unen a la icónica voz de Niamh Kennedy y este The Light of Day. Recuerda, nos puedes escuchar otra vez cuando tú quieras a través de Mixcloud y a través de iVoox. Búscanos, no te arrepentirás. 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

creo que es el momento, con toda la tristeza del mundo, de decirte adiós. Pero nos ponemos alegres porque sabemos que dentro de 7 días estaremos una vez más con vosotros. Muchísimas gracias por haber estado ahí durante los 60 minutos con el mejor sonido de club del momento a través de Mix Club Reload. Mi nombre es Juan Antonio Casas, espero que hayas pasado un rato agradable. Nos vemos, bueno, nos oímos, mejor dicho, en 7 días. Te dejo con Conor Hologan y esto llamado No Way Back. Hasta la semana que viene. Pero no nos olvides, ¿eh? Nos puedes volver a escuchar cuando tú quieras a través de Mixcloud y a través de iVoox. Para mí ha sido todo un placer. Muchísimas gracias por estar ahí.